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1: Hola, muy buenos días. ¿Qué tal? ¿Qué tal están? Comenzamos, iniciamos este tiempo del Tragaluz en esta jornada de miércoles, en la que estrenamos mes, el miércoles 1 de julio. Y parece que últimamente, cada vez que estrenamos mes, pues lo estrenamos con una ola de calor como la que se va a iniciar en esta jornada. Enseguida les vamos a dar todos los detalles en la agenda del día. Sean muy bienvenidos a esta sintonía, la del 107.9. Es un placer estar con todos ustedes una mañana más. Reciban un cordial saludo de la que les habla, de Silvia Romero, en nombre de todo el equipo de Radio Miguel Turra, Tere Rodado y Noemí Fernández Pacheco. Pues como les decía hace unos instantes, vamos a iniciar este tiempo en primer lugar poniéndonos al día de las principales cuestiones de la actualidad, tanto nacional como internacional, y siempre a través de la agencia de noticias Europa Press. Y a continuación nos centraremos, abriremos la agenda del día y nos centraremos en primer lugar en las previsiones meteorológicas, pendientes de esa ola de calor que comienza hoy con aviso amarillo por elevadas temperaturas. Además veremos los números afortunados, el Santoral, la farmacia de guardia y las efemérides. Y posteriormente nos centraremos en las principales cuestiones de la actualidad de Miguel Turra. Son las más cercanas y por lo tanto las que más nos interesan. Y con todo esto más lo que vaya surgiendo a lo largo de la mañana, les acompañaremos siempre si ustedes quieren, ya saben, hasta la una del mediodía. A esa hora tienen la cita con la información. Así pues, con todo listo, con todo preparado, quédense con nosotros porque enseguida comenzamos.
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Bueno, pues vamos allá, vamos a ver cómo está la actualidad nacional e internacional a esta hora de la mañana. Primer titular para Venezuela, exteriores eleva a 26 los españoles fallecidos y 150 los desaparecidos, españoles desaparecidos por los terremotos en Venezuela. El ministro de Asuntos Exteriores, Unión Europea y Cooperación, José Manuel Álvarez, ha elevado a 26 los españoles fallecidos y a 150 los desaparecidos por los terremotos en Venezuela, además de que son 11 los compatriotas que se encuentran bajo los escombros. Así lo ha comunicado el jefe de la diplomacia española en el último balance de cifras oficiales que ha realizado ante los medios, tras despedir al equipo médico de la Agencia Española de Cooperación Internacional para el Desarrollo, que parte hacia Venezuela para atender las necesidades sanitarias urgentes por esos potentes seísmos de la semana pasada. El ministro también ha señalado que este miércoles va a aterrizar un nuevo vuelo de repatriación en Madrid procedente de Venezuela, trasladando a 130 pasajeros, de los cuales 92 son españoles, pero también hay ciudadanos venezolanos y de otras nacionalidades europeas con las que el gobierno español está colaborando. Álvarez ha hecho hincapié en que todos los teléfonos de emergencia, tanto en la embajada como en el consulado de España, y además de los servicios centrales del Ministerio de Asuntos Exteriores, siguen abiertos y operativos desde el primer momento y continuarán tanto tiempo como sea necesario para asistir a los españoles. El ministro también ha querido insistir en que si algún familiar o conocido tiene constancia de que hay algún español en Venezuela que todavía no se haya puesto en contacto, que lo comuniquen al ministerio para poderles localizar. El jefe de la diplomacia española ha resaltado la ayuda humanitaria de la Agencia Española de Cooperación Internacional para el Desarrollo y del Hospital de Campaña START, que se va a desplegar en Venezuela. En concreto, el equipo que viaja al país latinoamericano lo componen, según ha detallado, 90 personas en dos rotaciones distintas que van a poder ofrecer al pueblo hermano de Venezuela todo tipo de asistencia. Además, ha anunciado que el gobierno de España va a realizar una nueva contribución de apoyo a Venezuela de 300.000 euros para trasladar material de refugio, que en estos momentos es muy necesario para las personas que han perdido sus casas. Las autoridades de Venezuela precisaron que son 1.943 las víctimas mortales, 10.571 las personas heridas y 15.866 las familias damnificadas por ese doble terremoto. Y la comunidad envía a Venezuela, la Comunidad de Madrid, ha informado que 7 sanitarios del Servicio de Urgencias Médicas del SUMA 112 van a partir también hoy miércoles hacia Venezuela para colaborar con las urgencias de salud tras los fuertes terremotos. El equipo está compuesto por 2 médicos, 2 enfermeras y 3 técnicos de emergencias sanitarias que se sumarán a otros profesionales de distintas comunidades autónomas como parte del equipo START de la Agencia Española de Cooperación Internacional para el Desarrollo. El despliegue se hace teniendo en cuenta las diferentes áreas de especialización sanitaria de cada comunidad autónoma. En el caso de la Comunidad de Madrid se trata de un médico de emergencias, una pediatra, 2 enfermeras de urgencia y los citados TES que participan por su función logística asistencial. Y cambiamos ya el argumento. Marlaska sitúa la trama de Leire Díez fuera de Interior, respalda a Mercedes González y duda de presiones a la UCO. El ministro del Interior, Fernando Grande Marlaska, ha situado la trama de la ex militante del PSOE, Leire Díez, fuera del Ministerio del Interior.
según ha dicho en una comparecencia en el Senado, en la que ha vuelto a respaldar a la directora general de la Guardia Civil, Mercedes González, y ha cuestionado que se presionara a la Unidad Central Operativa, a la UCO, desde la cúpula del Instituto Armado. Durante su comparecencia en la Comisión Coldo, Marlaska ha reconocido que la directora le informó de su encuentro con Leire Díez, aunque ha dudado si le habló de forma genérica de una militante del PSOE en abril de 2025, cuando se produjo el hecho que ha calificado de extraño de pedirle que rehabilitara al comandante Rubén Villalba. Por su parte, el Partido Popular ha censurado que haya mentido durante un año sobre estos encuentros desvelados en los informes de la UCO. Toda España sabía quién era la fontanera del PSOE, menos usted y la directora, que no lo sabían, ironizaba el senador Fernando Martínez Maíllo, remitiéndose a noticias en prensa desde septiembre de 2024. También le ha recordado el senador que la UCO detectó otras conversaciones por WhatsApp entre Mercedes González y Leire Díez después de que esta última aludiera a Rubén Villalba, aunque no pudo analizarlas porque se activó el borrado automático y también hubo una llamada telefónica de 13 segundos. Cualquier comunicación en estos términos o fue nula o sin alcance alguno o incluso no tuvo contenido, apuntaba Marlaska, que ha reprochado al Partido Popular que vea mucho más contra Mercedes González que lo que ha reflejado en sus autos el juez, ya que no la han imputado ni pedido que se intervengan sus comunicaciones privadas.

Y por su parte, el secretario general del Partido Popular, Miguel Tellado, recriminaba ayer martes al ministro del Interior, Fernando Grande-Marlaska, que cambie el relato sobre la exmilitante socialista Leire Díez y su reunión con la directora general de la Guardia Civil, Mercedes González. A su entender, ha dicho, a este paso habrá más versiones de esos contactos que del avión de Delcy Rodríguez, en alusión a la polémica abierta en su día cuando la entonces vicepresidenta de Venezuela pisó el aeropuerto de Barajas en 2020. Y continuamos con más información porque Moreno no logra la investidura al primer intento y volverá a someterse a votación el próximo jueves. El presidente en funciones de la Junta y candidato del Partido Popular de Andalucía a la reelección, Juanma Moreno, no ha logrado ser investido jefe del Ejecutivo andaluz de la 13ª legislatura en la primera votación, que se ha celebrado ayer martes ante el Pleno del Parlamento, ya que solo ha tenido los votos a favor de su partido, 53, frente a los 56 votos en contra de PSOE Andalucía, Vox, Adelante Andalucía y Por Andalucía. El Partido Popular de Andalucía, que se quedó a 2 escaños de la mayoría absoluta, y Vox, que tiene 15 escaños, llevan negociando unas 4 semanas para tratar de alcanzar un acuerdo para la investidura de Moreno y la gobernabilidad de Andalucía, si bien hasta ahora no se ha hecho público ningún acuerdo, lo que se ha reflejado en la votación de ayer. El debate de investidura arrancaba el lunes a partir de las 12 del mediodía con la intervención de Juanma Moreno para exponer su programa político y concluía ayer martes con la votación, que se iniciaba en torno a las 6:30 de la tarde. Tras esta primera votación fallida, habrá una segunda votación a las 48 horas, es decir, mañana jueves a partir de las 7 de la tarde. Moreno requerirá ya en esta ocasión al menos la mayoría simple del Parlamento, de manera que necesita por lo menos 4 abstenciones de otra formación, concretamente de Vox, como él mismo dijo ayer en su discurso. Y la Dirección Nacional de Vox fue la primera que ayer avanzó el probable no a la investidura de Juanma Moreno el martes. Y si transcurridos 2 meses desde esta primera votación Moreno no lograra ser investido presidente de la Junta, se disolvería la Cámara y se convocarían nuevas elecciones que serían a finales de octubre. Vamos ya con los titulares habituales últimamente que se refieren al Mundial de Fútbol. Y además el titular son declaraciones de Lamine Yamal, que ha dicho: estoy a un 90 u 80% y subiendo. Y pienso, también ha dicho, que vamos a ganar el Mundial. Y vamos ya con los resultados de los últimos partidos, al menos los más destacados, porque México se ha crecido en el Azteca. La selección mexicana se ha metido en los octavos de final del Mundial de Estados Unidos, México y Canadá, tras imponerse en su duelo de 16avos de final a Ecuador, gracias a los tantos de Julián Quiñones y Raúl Jiménez, ambos en la primera mitad.

Y Francia tritura a Suecia de camino a octavos. La selección francesa se ha impuesto a Suecia por 3-0 en los 16avos de final del Mundial y se metía así en los octavos de final del torneo tras ganar con contundencia gracias a un doblete de Kylian Mbappé y otro tanto de Bradley Barcola. Y vamos con otras cuestiones, porque hay al menos 43 heridos y 4 de ellos críticos tras chocar un autocar contra un edificio en Lleida. El servicio de emergencias médicas elevaba hasta los 43 los heridos del autocar que este mismo miércoles ha chocado contra la fachada de un edificio de la Rambla Ferran de Lleida, número 4. 4 de ellos están en estado crítico y otros 7 en estado menos grave. Además de los 11 heridos críticos y graves, hay otros 32 afectados en estado leve, de los cuales algunos han sido trasladados a centros sanitarios y otros no han requerido traslado.

exedil del Partido Popular en el ayuntamiento por un presunto caso de acoso sexual y laboral. La reciente resolución judicial estima los argumentos planteados por la acusación en su escrito de oposición al recurso y concluye que los hechos descritos en la querella presentan de forma indiciaria relevancia penal. En concreto, la jueza considera que las conductas denunciadas consistentes en un presunto acoso sexual y laboral, así como una presunta revelación de secretos, son hechos tipificados en el Código Penal, por lo que resulta procedente mantener abiertas las diligencias previas para determinar si dichos delitos llegaron a cometerse, así como las eventuales responsabilidades penales y los perjuicios que pudieran haberse ocasionado.

0: Vamos ya con los últimos titulares. 50 años de la llegada de Adolfo Suárez a la presidencia del gobierno, dice el titular, una historia de sorpresas y ambición. Y el carnet por puntos cumple hoy 20 años. Los conductores han perdido 72,1 millones de puntos en este tiempo, en estos 20 años. Y piden 12 años de cárcel para 7 exmonjas de Belorado por trato denigrante, coacciones y abandono a 5 religiosas mayores. En otro orden de cosas, Xi Jinping reivindica la reunificación con Taiwán como una misión histórica del Partido Comunista de China. Y en el último titular está Irán, que condiciona retomar toda negociación con Estados Unidos al cumplimiento del acuerdo preliminar. Pues hasta aquí llegamos con la actualidad nacional e internacional a esta hora de la mañana. Y alcanzamos también las 10 y 28 minutos. Vamos a hacer un breve alto en el camino. Enseguida a la vuelta estamos con la agenda del día.
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Pues estamos a puntito de alcanzar las 11 de la mañana, son las 12, perdón, son las 10 y 59. Y vamos a abrir la agenda del día con esa advertencia que nos llega desde la Agencia Estatal de Meteorología de el inicio de una ola de calor que nos va a afectar en los próximos días. Para hoy, de hecho, tenemos ese aviso amarillo por elevadas temperaturas. Será la de hoy una jornada tranquila y estable, con intervalos de nubes y claros a lo largo de todo el día, sin probabilidad de precipitaciones y con temperaturas que van a alcanzar los 41 grados de máxima. La noche tampoco nos va a traer mucho descanso, porque las mínimas hoy no bajarán de los 23. Vamos a la previsión meteorológica para la jornada de mañana jueves. Intervalos de nubes y claros, al igual que hoy, a lo largo de toda la jornada hasta las 6. A partir de las 6 de la tarde los cielos se despejarán completamente, y mañana jueves es verdad que las temperaturas máximas nos van a dar un ligero, muy ligero respiro, porque de los 41 grados de hoy vamos a pasar a los 38, pero eso sí, las mínimas se seguirán quedando en los 23 grados. Seguiremos además mañana jueves, día 2 de julio, con ese aviso amarillo por elevadas temperaturas. Y la jornada del viernes pues viene muy similar, con los cielos despejados por la mañana e intervalos de nubes y claros ya por la tarde. Tampoco habrá probabilidad de precipitaciones el viernes y las temperaturas rondarán entre los 38 grados de máxima y los 22 de mínima. Eso sí, el viernes ya no tendremos, en principio, ese aviso por elevadas temperaturas. Ya les digo que durante el fin de semana las temperaturas volverán a subir hasta alcanzar el domingo los 40 grados.

Y nos vamos a quedar ahora con informándoles de cuál es la farmacia que estará de guardia durante toda la jornada de hoy. En nuestra localidad será la de Jesús Romero Gómez. Está situado en la Plaza de la Constitución número 5. El teléfono es el 926-2402-52. Con respecto a la parada de taxis, el teléfono de contacto en nuestra localidad es el 926-2420-20. Y nos vamos a quedar a continuación con los números afortunados, aquellos que han sido premiados en los sorteos realizados ayer martes, día 30 de junio. Y empezamos por el sorteo de los Euromillones o del Euromillones. En este caso, la combinación ganadora es la siguiente: 1, 8, 37, 44 y 48. Los números estrella, el 6 y el 2. Ayer también se celebraba el sorteo del cupón diario de la 11. El número premiado ha sido el 70.567-705-67 y la serie la 16. Y ya por último les comentamos también cuál ha sido la combinación ganadora del sorteo del abono loto. Ha sido la formada por estos números: el 6, 17, 33, 39, 43 y 47. El complementario el 29 y el reintegro el 2.

Y queremos ahora felicitar a todos y a todas las que hoy cumplen años. Muchísimas felicidades. Además, hoy se celebra el día de San Aarón, Santa Esther, San Domiciano, San Golbeno y San Oliverio.

Y nos vamos a remontar al 1 de julio de 1858. En la Sociedad Linneana de Londres, Charles Darwin y Alfred Russel realizaban una lectura conjunta de sus textos que establecían los principios de la teoría de la evolución mediante la selección natural. En 1861 y en la Ciudad del Vaticano se publicaba la primera edición del Osservatore Romano. Y en 1863, tal día como hoy en los Estados Unidos y en el marco de la Guerra de Secesión, comenzaba la Batalla de Gettysburg. En 1867, Canadá se independizaba parcialmente del Imperio Británico. Y en 1898, en Santiago de Cuba y en el marco de la guerra hispano-estadounidense, 15.000 estadounidenses y 4.000 guerrilleros independentistas cubanos vencían a 800 españoles en la batalla de las Colinas de San Juan. Morían 2.000 cubanos y 600 españoles. Y tal día como hoy, el 1 de julio de 1903, en Montguerón, en Francia, comenzaba el primer Tour de Francia de la historia. Y en 1908 se adoptaba el SOS como señal de socorro internacional. Vamos al 1 de julio de 1916. En Estados Unidos entraba en vigor la denominada Ley Seca, que prohibía la venta de bebidas alcohólicas. Y en 1921, tal día como hoy, se aplicaba por primera vez la vacuna contra la tuberculosis desarrollada por los científicos franceses Albert Calmet y Camille Guérin. En 1921, el 1 de julio, se fundaba el Partido Comunista de China. Y en 1924, en los Estados Unidos, la organización racista Ku Klux Klan desencadenaba una ola de violencia racial.

Y vamos al 1 de julio de 1972. En la ciudad de Londres se llevaba a cabo la primera marcha del orgullo gay. Y en 1973, en Estados Unidos, se creaba la DEA, la Administración para el Control de Drogas. Y en 1974, en Buenos Aires, Argentina, moría tal día como hoy el presidente Juan Domingo Perón y era sucedido por la vicepresidenta María Estela Martínez de Perón, su viuda, quien se convirtió en la primera presidenta mujer en la historia latinoamericana. Vamos al año 1979, porque el 1 de julio la empresa japonesa Sony presentaba el Walkman, el reproductor de casetes.

Vamos al año 2000. En Latinoamérica se estrenaba oficialmente el anime Digimon. Y el 1 de julio del año 2011, en nuestro país, la policía detenía a Teddy Bautista, director de la SGAE, y a 8 directivos por delitos societarios y de apropiación indebida. Y el 1 de julio del año 2012, la selección de fútbol de España ganaba la UEFA Euro 2012, celebrada en Polonia y Ucrania, siendo la primera selección de fútbol de la historia que lograba conseguir 2 títulos continentales consecutivos y la primera en hacer un triplete entre Eurocopa Mundial y Eurocopa. En 2013 tenía lugar la integración de Croacia en la Unión Europea. Y en 2015, en nuestro país, entraba en vigor la nueva Ley de Seguridad Ciudadana.

Y ya por último, el 1 de julio del 2018, el yacimiento arqueológico de Medina Zahara en Córdoba es declarado Patrimonio de la Humanidad por la UNESCO. Y hasta aquí llegamos con las efemérides, por lo tanto también con la agenda del día. Agenda que vamos a cerrar como hacemos habitualmente, recordándoles tres números de teléfono. Los tres son gratuitos y sobre todo los tres son confidenciales.

0: El primero de ellos es el 016, 016, es el número en el que van a poder encontrar toda la ayuda que necesiten contra la violencia de género. El número de teléfono que nos ayuda a luchar contra el acoso escolar es el 900 018 018. Y por último, la línea de atención a la conducta suicida es el 024 024. Alcanzamos así las 11 y 11 minutos de la mañana. Vamos a hacer un alto en el camino. A la vuelta les traemos los principales argumentos de la actualidad de Miguel Turra.
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0: Saludos cordiales, comenzamos, iniciamos el tiempo de la información, el tiempo para contarles cuáles son esos argumentos los más destacados de la actualidad de Miguel Turra en esta calurosísima jornada de miércoles en la que además estrenamos mes. Miércoles 1 de julio, jornada en la que tendremos intervalos de nubes y claros a lo largo de todo el día, sin probabilidad de precipitaciones, y jornada en la que tenemos aviso amarillo por elevadas temperaturas. Para hoy esperamos 41 grados de máxima y las mínimas hoy no bajarán de 23. Iniciamos este tiempo de la información con una rueda de prensa que acaba de tener lugar en el Ayuntamiento de Miguel Turra, una rueda de prensa de presentación oficial de las personas que ostentarán el título de Churriegos Ejemplares 2026, y son Julián Rodrigo Mora y Rita Gómez Ramírez. Un anuncio que fue realizado por la concejala de Cultura y Festejos, Carmen María Moino, quien ha comparecido junto a los homenajeados en esa rueda de prensa para poner en valor una distinción que premia la trayectoria, el compromiso y la aportación al enriquecimiento de la comunidad miguelturreña. Les escuchamos.
1: Bienvenidos a todos y muchísimas gracias a los medios de comunicación que estéis aquí presentes. Como concejala de festejos del Ayuntamiento de Miguel Turra, pues para mí es un verdadero placer y un honor presentar a quienes este año van a recibir el reconocimiento de Churriegos Ejemplares de 2026. Una distinción que desde hace años pone en valor a personas que con su trayectoria y compromiso contribuyen a engrandecer el nombre de nuestro pueblo y a fortalecer aquello que nos une como comunidad. Sabemos que son muchísimas las personas a las que podríamos honrar pues, con este título en nuestras fiestas patronales de septiembre. Y ojalá que así se pudiera, pero en esta edición el reconocimiento recaerá sobre Julián Rodrigo Mora y Rita Gómez Ramírez, dos jóvenes emprendedores que han sabido convertir su vocación profesional en una firme defensa de nuestras tradiciones, de nuestra identidad local y del patrimonio cultural que constituye una de las mayores riquezas de Miguel Turra. Proyectos como La Galguería o Julián Añil vendrán a representar a toda la ciudadanía desde el próximo 7 de septiembre. Su trabajo diario demuestra que tradición e innovación pueden caminar de la mano, proyectando hacia el futuro las raíces que nos definen como pueblo. Gracias a su dedicación, a su esfuerzo y a su entusiasmo, contribuyen a mantener vivas nuestras costumbres y a transmitirlas a las nuevas generaciones, convirtiéndose así en un ejemplo de compromiso con nuestra historia y con nuestra cultura. Por todo ello, pues desde el Ayuntamiento de Miguel Turra queremos reconocer públicamente esta labor y la aportación que hacen a la vida cultural y social de nuestro municipio a través de su emprendimiento local. Quiero agradecerles, como no puede ser de otra manera, de una manera muy especial, que hayan aceptado este nombramiento, pues representa el cariño, el respeto y la admiración de toda Miguel Turra desde hoy. Estamos convencidos de que encarna a la perfección los valores que simboliza este reconocimiento de ejemplares y que llevarán el título con el mismo orgullo con el que Miguel Turra se lo concede. En nombre de toda la Corporación Municipal y de toda la ciudadanía, mi enhorabuena y gracias por seguir construyendo desde vuestro trabajo y vuestro ejemplo el presente y el futuro de nuestra identidad churriega. Felicidades a los churriegos ejemplares del 2026 y muchísimas gracias.
2: Pues nada, pues yo que sé, que estoy muy contento de esto. No me lo esperaba tan pronto este reconocimiento, pero bueno, ya está, pues puedo contar cómo fue, ¿no?
3: Sí, sí, lo que tú quieras.
2: Que estamos dos meses, aquí un poco encogidos porque fue, joder, que fue encima en una fecha muy...
3: Muy puntual.
2: Muy puntual. El 30 de abril con las cruces de mayo. Y desde entonces pues estamos... Bueno, estamos planificando, estamos planeando cosillas y bueno, pues nos lo estamos tomando pues con mucha ilusión. No me ha podido tocar mejor compañera, eso lo digo. Porque creo no, estamos en la misma onda. Entonces, bueno, pues eso, que estoy muy contento de que voy a pasar esta fiesta pues con Rita y joder, pues que muchísimas gracias por este reconocimiento y ya está, ya nos veremos por las calles y por las fiestas y por todos los eventos que haya. Muchas gracias.
4: Pues igual, que llevo dos meses, me cago en leche, nada más que, pero ¿con quién tengo que hablar yo esto? Mi madre se tuvo que decir porque digo, me tienes que bordar la falda a la de ella. Así que tengo a la pobre con los meses de calor que he estado haciendo, con una falda de lana puesta encima de las rodillas, pero pues igual no me hace muchísima ilusión que poder representar de esta manera en las fiestas al pueblo de Miguel Turra. Y nada, pues que vamos a pasar unas fiestas estupendas de otro punto de vista e intentaremos hacerlo lo mejor posible. Así que ya está.
0: Bueno, pues desde aquí, enhorabuena a ambos, son los Turriegos Ejemplares 2026. Y vamos a pasar ahora a leerles ese comunicado del Ayuntamiento de Miguel Turra ante el último asesinato por violencia de género. El Ayuntamiento de Miguel Turra condena con rotundidad, tristeza y dolor el asesinato por violencia machista confirmado en nuestro país. Una mujer de 44 años presuntamente asesinada por su pareja de 44 años el pasado 27 de junio en la provincia de Sevilla. La víctima tenía un hijo menor de edad. No existían denuncias previas por violencia de género contra el presunto agresor. Con la confirmación de este caso, el número de mujeres asesinadas por violencia de género asciende a 25 en lo que llevamos de 2026 y a 1.366 desde el 2003, fecha en la que se empezaron a recopilar estos datos. Por otro lado, el número de personas menores de edad huérfanas por violencia de género asciende a 13 en 2026 y a 523 desde el 2013. Toda la Corporación Municipal quiere expresar rotundamente su más absoluta condena y rechazo a estos asesinatos machistas y traslada todo su apoyo a familiares y amistades de las víctimas, a la vez que pide todos los esfuerzos desde las administraciones para establecer medidas eficaces y recursos adecuados que ayuden a erradicar estas agresiones y asesinatos de mujeres y menores y con ello evitar los evidentes fallos en el sistema de protección a las víctimas que un país democrático no puede ni debe permitirse. Sigue siendo extremadamente necesario hacer un llamamiento urgente a la unidad del conjunto de la sociedad para rechazar de manera firme y contundente los discursos negacionistas que debilitan a las víctimas y empoderan a los maltratadores. No son casos aislados, sino las consecuencias del machismo. Recordemos que todas y todos podemos detectar situaciones de violencia y acompañar a las mujeres víctimas y supervivientes. Alertar, informar y denunciar la violencia de género es un asunto público que implica a todos los agentes sociales y un deber ciudadano que puede salvar vidas. La violencia machista es un problema real, patente en nuestra sociedad. La violencia de género sí existe. Recordamos los teléfonos gratuitos de atención permanente, el 900-100-114 en Castilla-La Mancha y el 016-016 a nivel nacional. Desde el Ayuntamiento de Miguel Turra, a través del Área de Igualdad, se procede a activar el protocolo de actuación municipal por duelo ante asesinatos y situaciones extremas de violencia de género con las siguientes acciones: la emisión de este comunicado de condena, los paneles con el mensaje "Encendamos conciencias, apaguemos violencias", que permanecerán encendidos en las sedes de los ámbitos intervinientes desde hoy miércoles 1 de julio hasta las 12 del mediodía del viernes 3 de julio, y el minuto de silencio que se celebrará en la puerta del Ayuntamiento a las 12 del mediodía de este viernes 3 de julio para manifestar públicamente el rechazo a la violencia machista. Y continuamos con la información porque nuestra localidad ha celebrado la excelencia académica y el compromiso docente en la 20ª edición de los Premios de Incentivo al Estudio. Una ceremonia que volvió a convertir a la localidad en el epicentro de la educación, rindiendo homenaje al talento y la constancia de los alumnos churriegos y a la vocación de sus maestros. El acto estuvo presidido por el alcalde de Miguel Turra, Luis Ramón Moino, acompañado por la concejala de Educación, Carmen María Moino, y representantes de todos los grupos políticos de la Corporación Municipal, subrayando así el consenso institucional en el apoyo a la educación pública y de calidad. Durante su intervención, el alcalde, Luis Ramón Moino, dirigía unas palabras de aliento a los jóvenes premiados. Destacó el papel fundamental de las familias y de la educación Y también, por supuesto, tuvo pues sus palabras de reconocimiento a esos docentes que han alcanzado su jubilación profesional durante este curso. Escuchamos las palabras que dirigía a los asistentes el alcalde de Miguel Turra, Luis Ramón Moino.
5: Antes de entregar los premios, me gustaría dedicar unas palabras a quienes hoy son los verdaderos, sois los verdaderos protagonistas de este acto. Estos premios de incentivo al estudio son ante todo un reconocimiento al esfuerzo. Un esfuerzo que muchas veces no se ve, que se construye día a día en las aulas, en casa, preparando exámenes, realizando trabajos, superando dificultades y manteniendo la constancia incluso cuando los resultados no llegan de manera inmediata. Vivimos en una sociedad en la que a menudo pues, se pone la vista en las metas a corto plazo, cuando se ven metas que ven que no se llega, que es un camino largo, y sin embargo, desde el Ayuntamiento es precisamente eso lo que queremos destacar, el camino recorrido para llegar hasta ellas. Porque detrás de cada buena calificación, de cada logro académico, hay horas de dedicación, de sacrificio y de responsabilidad y compromiso. La etapa educativa es una de las más importantes etapas de la vida de cualquier persona. No solo porque es el momento en el que adquirimos los conocimientos que nos acompañan en nuestro futuro profesional y personal, sino porque es el periodo en el que aprendemos valores, valores fundamentales para la vida, el respeto, la convivencia, el trabajo en equipo, la capacidad de superación, el pensamiento crítico y el compromiso con la sociedad. La educación no solo forma a estudiantes, forma ciudadanía, forma a personas capaces de construir una sociedad mejor, más justa, más solidaria y más preparada para afrontar esos retos del futuro. Por eso, cada uno de vosotros debéis sentiros orgullosos de ese trabajo que habéis hecho y seguir afrontando la nueva etapa que vais a comenzar con nueva ilusión y nueva determinación. Y permitidme que añada algo más. Hoy no solo celebramos vuestros resultados académicos, hoy celebramos también un motivo de orgullo para nuestro pueblo. En Miguel Turra nos sentimos profundamente orgullosos de contar con jóvenes como vosotros, capaces de alcanzar niveles tan altos de excelencia gracias a vuestro trabajo, vuestra constancia y vuestro afán de superación. Cada uno de estos reconocimientos demuestra que el talento, cuando va acompañado de esfuerzo, siempre da frutos. Pero también demuestra que en nuestro pueblo hay una juventud formada, comprometida con su futuro y con sus valores, que hacen avanzar a nuestra sociedad. Vuestros logros son personales, pero también son un reflejo de lo mejor de Miguel Turra. Y si me permitís una licencia personal, este acto también tiene para mí un significado más especial. Entre las personas que hoy reciben estos reconocimientos se encuentra también mi hijo. Como alcalde, quiero felicitaros a todos por igual. Y como padre, no puedo ocultar el inmenso orgullo y la emoción que siento al verle compartir este reconocimiento con todos vosotros. Es un momento que guardaré para siempre en mi memoria y que me recuerda más que nunca que detrás de cada premio están las familias que han acompañado, apoyado y celebrado cada paso que dan en el camino los estudiantes. Por eso quiero que sepáis que estos premios no son únicamente una recompensa para unas buenas calificaciones, son también una forma de deciros que vuestro esfuerzo merece ser reconocido públicamente y que sois ejemplo de los que vienen por detrás. Pero ese reconocimiento no estaría completo sin dirigir también nuestra mirada a quienes han acompañado a nuestros jóvenes durante todo este proceso. He mencionado a las familias de manera muy especial, pero también a los maestros, maestras, profesores, que hoy queremos tener un recuerdo especial para ellos, sobre todo para los docentes que se jubilan este año, que culminan una trayectoria profesional muy dilatada. Personas que han dedicado gran parte de su vida al servicio de la educación, haciendo de las necesidades, inquietudes y sueños de sus alumnos el centro de su vocación. Ser maestro o maestra es mucho más que ejercer una profesión, es acompañar, orientar, escuchar, motivar y ayudar a descubrir capacidades que muchas veces ni los propios alumnos saben que tienen. Es dejar una huella que permanece durante los años. Todos nos acordamos de nuestros maestros, de nuestras maestras, de nuestros profesores. Quedan en la memoria, en el corazón de quienes hemos pasado por las aulas. A todos ellos, nuestro más sincero agradecimiento por una vida entregada a la enseñanza y por contribuir generación tras generación al crecimiento personal y académico de tantos niños y niñas jóvenes de Miguel Turra. Su legado va a permanecer en cada alumno que ayudaron a avanzar y en cada persona a la que inspiraron para alcanzar sus metas. En nombre del Ayuntamiento, enhorabuena a todos los premiados. Gracias a las familias por el apoyo constante y esa perseverancia que tienen con los alumnos, y gracias a nuestros docentes por su entrega y por su dedicación. Seguid esforzándonos, seguir aprendiendo y sobre todo seguir creyendo en vuestras capacidades. El futuro se construye cada día y vosotros sois esa parte fundamental de cada futuro. Muchas gracias.
0: La gala distribuyó galardones entre los mejores expedientes del curso 2025-2026, incluyendo a alumnos de educación primaria de todos los centros locales del Centro de Educación de Adultos, de Educación Secundaria Obligatoria, Formación Profesional Básica y Bachillerato. Especial relevancia tuvieron los reconocimientos a los tres mejores expedientes de la prueba de acceso a la Universidad de la PAU, que recayeron en Francisco Martín Gallego, María Pérez Calixto y Elena Gutiérrez Sánchez Bermejo, quienes recibieron las mayores puntuaciones del curso. Todos los premiados recibieron un diploma de reconocimiento y vales canjeables en establecimientos de la localidad. Y uno de los momentos más emotivos de la noche fue el reconocimiento público a los docentes que han alcanzado su jubilación profesional este curso. El Ayuntamiento homenajeó la trayectoria de Jerónima María Jiménez Ortiz, del Colegio Público Benito Pérez Galdós, Matilde Conde Díaz, del Colegio Público Cristo de la Misericordia, el Santiago Rubio Madrid, del Instituto de Enseñanza Secundaria Campo de Calatrava, y Rosa García Baeza, exdirectora del Centro de Adultos Antonio Gala. La gala además estuvo amenizada por el talento local del cuarteto de saxofones Airén. Pusieron el broche de oro musical a una jornada de celebración del conocimiento y el esfuerzo compartido.
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0: Y continuamos con más cuestiones de la actualidad local. Y les hablamos a continuación de el Clínic de Vóley Playa y el Torneo Intergeneracional. Una de las citas más esperadas de la programación deportiva estival en nuestra localidad. El Clínic de Vóley Playa, que cumple este año su 13ª edición, y el Torneo Intergeneracional, que cumple su 5ª edición. Ambos fueron presentados por el concejal de deportes del Ayuntamiento de Miguel Turra, Emiliano Domínguez, quien estuvo acompañado por el presidente del ADV Miguel Turra, Manolo de la Torre, y por Sergio Sobrino, coordinador de la actividad. Les escuchamos.
1: Buenos días. Nos reunimos en esta mañana con uno de los motivos principales de lo que es nuestra oferta deportiva del verano. Estamos ante uno de los clubes que son la referencia en el tiempo estival en Miguel Turra. Ellos son los grandes protagonistas de lo que es uno de los espacios en los cuales se desarrolla el deporte en nuestra localidad. Hablamos de las pistas de arena del Rivas Moreno. Y hoy, ante la presencia, contamos con la presencia del ADV Miguel Turra. Hoy es una primera presentación, habrá otra presentación de otro torneo, ¿verdad?, el clásico. Y hoy estamos de la mano de Manuel de la Torre, como presidente del club ADV Miguel Turra, y de Sergio, ¿verdad?, una de las personas también más importantes dentro de lo que es la estructura deportiva y del club. Y no es otra que sino presentar lo que es el Clínic, esa actividad que los chicos y chicas de las escuelas deportivas de voleibol, y no también voleibol, desarrollan en el verano. Una actividad que año tras año, ya no vamos a decir que es un clásico, sino que es un punto de referencia a nivel local, a nivel provincial, por la alta calidad que tiene desde lo que es su estructura, de lo que son sus monitores, sus entrenos, y queremos que siga siendo así. Desde el área de deportes, evidentemente, es la 13ª edición de este Clínic, en la cual, como siempre, pues es un éxito en lo que es la inscripción, un éxito en lo que es la organización, y desde el área de deportes pues no podemos sino que estar al lado del ADV y compartir con ellos estas experiencias con nuestros chicos y chicas. Y al mismo tiempo, pues aprovechamos para presentar la 5ª edición del torneo intergeneracional, pues un torneo que también año tras año pues ya se ha consolidado entre padres, madres e hijos e hijas, que hacen pues ese 18 de julio también un espacio hacemos en nuestra agenda para compartir con nuestros hijos e hijas el deporte, aquello a lo que ellos están ilusionados. No me quiero extender mucho más porque los grandes protagonistas es el ADV. Sí, desde aquí agradecer no solamente al club por su implicación una vez más en el verano deportivo de Miguel Turra, sino también a todos aquellos que de una y otra manera, que ellos lo dirán, pues a través de empresas e instituciones, pues colaboran y apoyan para que esto sea una realidad año tras año, que, como decimos siempre, la colaboración de la empresa privada, de los que aman el deporte en Miguel Turra, son los grandes protagonistas también. Si no fuese por ellos lo saben, como gerentes de clubes, pues necesitamos de esa colaboración para que, junto con la ayuda del área de deportes, podamos no solamente este torneo y este Clínic, sino todo aquello que se desarrolla en Miguel Turra, agradecer a todos y cada uno de los colaboradores que hacen posible que el deporte en Miguel Turra siga siendo un referente y siga teniendo presencia cada vez más provincial y regional nuestro deporte ya consolidado en Miguel Turra. Sin nada más, pues dejo la palabra también a Manuel.
2: Gracias, Emiliano, por ofrecernos esta sala o este escenario para presentar el trofeo. Y yo poco más puedo decir, sino simplemente ahora ya Sergio se extenderá en todo lo que es la organización. Yo, bueno, pues agradecer al Ayuntamiento la cesión de las pistas para poder desarrollar este trofeo. Ya es la 13ª edición, que ya muchos chicos, esos que empezaron en la primera edición, ya están jugando en primera división, algunos. O sea, que eso es importante también, ¿no? Es una forma de continuar un poco con la actividad deportiva de los menores, de los pequeños, y tratar de captar a aquellos que les pueda gustar el vóley o el vóley playa en concreto, poder captarlos para que el año que viene podamos también tenerlos en las escuelas deportivas. Y al mismo tiempo también servir para el tema de la conciliación familiar, porque sabemos que con el tema de las vacaciones, pues muchas familias que trabajan los ambos, tanto el padre como la madre, pues tienen algún tipo de dificultad en esas horas de poder estar con sus hijos. Entonces, bueno, pues todos, me imagino que todos los clubes, en este caso concreto, casi todos, pero especialmente el fútbol y nosotros, pues utilizamos estos días pues un poco también para la conciliación. Y poco más, decir que esperamos el viernes que viene, será la presentación oficial o inauguración oficial del trofeo o del cleaning en el polideportivo Ernesto Arévalo, a partir de las 8:30, a partir de las 8, a lo que estén invitados todos los padres y todo lo que quiera ir. Ahí pues ya, como se explicará Sergio, pues habrá la entrega de la asignación, etcétera. Bueno, ya lo explicará. Y poco más, sino simplemente, bueno, pues un año más. El éxito ha sido, bueno, tenemos que acortar un poco también las inscripciones, porque se nos sale un poco de madre, porque muchas veces a tantos niños y tantas niñas no se le puede atender con la calidad que se debería entender. Así que nada más, yo en este sentido, que disfrutar, que nos acompañe el tiempo, que no haga mucho calor y que la piscina, señor concejal, podemos disfrutar como todos los años,
1: por supuesto,
2: de ese hora y pico de piscina de asueto, que les viene muy bien a todos los niños y a todas las niñas. Así que muchísimas gracias y esperemos que el trofeo sea de lo mejor posible.
3: Buenos días. Bueno, lo primero, agradecer a Emiliano y al Ayuntamiento por darnos este espacio y poder dar un poquito más a conocer nuestra 13ª edición del Clinic de voleibol. Y bueno, nada, voy a añadir un poquito más y voy a explicar lo que tenemos este año, que nos estamos basando básicamente en lo que hemos trabajado estos años atrás, ya que, pues bueno, las cosas que funcionan y que nos dan resultado, pues con pequeños matices que vayamos cambiando, pues todo lo que funciona hay que seguir manteniéndolo. Entonces, bueno, lo primero de todo también, otro año más, agradecer a los padres y madres de todos los niños. El año pasado tuvimos un total de 103, que fue un récord que teníamos desde años atrás. Y bueno, pues este año pues tenemos 104, hemos aumentado un niño más o una niña más, no lo sabemos. Entonces, bueno, lo primero de todo, agradecer a las familias, ya que sin ellas pues no podríamos llevar a cabo estas actividades y que pues otro año más nos responden de manera muy positiva. Y que nosotros, tanto monitores como ayudantes, que estamos en un total de 23 personas, pues daremos lo mejor de nosotros y nosotras para atender a todas esas familias. La inauguración del clinic será este viernes ya, 3 de julio, como bien ha dicho Manolo, a las 8 de la tarde, la llevaremos a cabo en el pabellón Ernesto Arévalo.

edición el lunes 6 de julio en horario de 9 a 2. Y pues nada, las instalaciones que utilizaremos será el campo de boli playa y el pabellón en Estarévalo, y cuando llega a las 12, que es cuando más calor nos hace, pues iremos a la piscina para luego llevar a cabo la recogida entre las 2, 2 y media. Eso lo haremos de lunes a jueves. Y luego ya el viernes, pues nuestra famosa actividad que llevamos consolidando ya varios años, que será la excursión al Playa Park, y ya está, pasaremos todo el día allí. Y ya por último, a última hora de la tarde, sobre las 8, 8 y media, ya llevaremos a cabo la clausura de esta 13ª edición del Clinic de Voleibol, ahora sí, en las instalaciones del parque de Rivas Moreno de Voliplaya. Entonces, bueno, esa semana que estamos deseando de que llegue ya la tenemos aquí, pues bueno, para esa convivencia. El Clinic de Voleibol, a lo mejor hay gente que se lo pregunta, solo se pueden apuntar si saben jugar, tal. Creo que ya llevamos unos cuantos años, sobre todo este año además, que tenemos mucha gente nueva, sobre todo niños más pequeños, niñas más pequeñas que quieren iniciar en este deporte, quieren probarlo, y el clean es verdad que siempre ha sido un buen comienzo para esa gente que está con dudas, que no sabe si realmente se quiere apuntar a la escuela deportiva o tal, pues puede ser una actividad que de comienzo y de inicio que puedas probar, conocer a otras personas, a otros niños, probar el deporte, a ver cómo te ves. Y este año además me han preguntado muchos padres y madres que van a probar en el clinic, y bueno, y si luego les gusta, pues pueden seguir en la escuela deportiva. Así que pues nada, también agradecer a todos los ayudantes y monitores que tenemos este año, pues que otro año más tengo que dejar a alguna gente ahí en duda porque ya no me caben más, porque a este paso vamos a ser casi más monitores que niños. Pero muy bien, agradecerles, porque sin su trabajo no se podría llevar a cabo este tipo de actividades. Y nada, deseando de dar lo mejor de nosotros para atender a todos esos niños y niñas, a todas esas familias que confían un año más en nosotros para pasar una semana pues inolvidable, tanto de voleibol como de convivencia, que al fin y al cabo es lo más importante, esa convivencia que creamos, esas mañanas, esos grupos, esos torneos. Al fin y al cabo somos lo que queremos crear es una familia y una convivencia pues inolvidable para esos niños y niñas, y que se lo lleven siempre en su recuerdo. Yo, gracias a Dios, hablo de manera personal, pues lo pude vivir desde pequeño, estos clinics que estuve de alumno durante muchos años, y bueno, ahora estoy organizándolo. Así que nada, con el tema del clinic, os esperamos el viernes en la inauguración para dar el primer pistoletazo, y ya el lunes 6 hasta el viernes 10 de julio, pues lo llevaremos a cabo. Ahora también hablar un poquito del torneo intergeneracional, la quinta edición, que va en relación con el clinic. Bueno, pues este torneo ya lo llevamos, como bien he dicho, haciendo 5 años, y como no, este año pues lo teníamos que llevar a cabo, ya que ha sido un exitazo estos años. ¿En qué consiste este torneo? Normalmente lo hacemos siempre cuando acaba el clinic el viernes, lo hacemos al sábado siguiente, pero este año hemos tenido que hacer un pequeño cambio y lo llevaremos a cabo el sábado 18 de julio, ¿vale? Y bueno, este torneo son de 4 personas, dos de ellos tienen que ser nacidos entre 2011 y 2018, que son las edades comprendidas que tiene el clinic, ¿vale? Niños desde los 8 años hasta los 15, entonces dos mínimo obligatoriamente tienen que ser de esa edad, enfocado al clinic también un poquito, a que la gente que está en el clinic, los niños, pues lleven a cabo, ya que han estado practicando esa semana, pues un torneo, y qué mejor que hacerlo con sus padres, madres, hermanos, tíos, abuelos, ya que las otras dos personas tienen que ser mayores que esa edad. Entonces, bueno, ya hemos abierto las inscripciones son sencillas, en el cartel viene mi número de teléfono, lo único que tienen que hacer es mandarme la información de los integrantes del grupo y el nombre de equipo, y ya el precio es para los niños del clinic es gratis, simplemente es para la gente que no está apuntada al clinic o los mayores, que son 5 euros por persona, que eso lo entregarán, que mucha gente me pregunta, lo entregarán el mismo día y no hay problema, ¿vale? Entonces, bueno, ya tenemos 5 equipos inscritos. El año pasado creo recordar que llegamos hasta, yo no sé si fueron 15 o 16 equipos, o sea, mucha gente allí, ya que son los equipos de 4 personas. Entonces, pues bueno, con esta actividad cerraremos, por así decirlo, esta 13ª edición del clinic, que repito, se llevará a cabo el 18 de julio a partir más o menos de las 7, 8 de la tarde, que ya nos evitemos un poquito el calor, hasta ya por la noche. Así que nada, os esperamos, ya tenéis abierto el clinic, ya lo hemos cerrado, las inscripciones, pero el torneo intergeneracional lo tenéis abierto, como digo, ya tenemos 5 equipos inscritos, y esperando que
que se

0: iban más para hacer un torneo, pues otro año más inolvidable, de risas, al fin y al cabo juntar familias allí con padres, hijos. Ya me han escrito varias familias de que se han apuntado, su padre, el hijo y los hijos. Ya, y luego un tío también, no sé si nos ha llegado alguna vez a apuntar a abuelos también, abuelos más jovencetes, algún año. Así que nada, dar las gracias otra vez más a todas las familias que han confiado en nosotros y que os esperamos. Arrancamos ya nuestro Voliplaya, el verano de Voliplaya, os esperamos con los brazos abiertos. Muchas gracias.
1: Pues vamos a quedarnos ya a continuación con esas citas que tenemos apuntadas en la agenda. Saben que estamos en la Semana del Orgullo, la semana en la que se están celebrando esos actos organizados con motivo del Día Internacional del Orgullo LGTBI, día que el día de celebración era el pasado domingo día 28. Los actos de esa intensa programación se están desarrollando desde entonces y para hoy miércoles la cita será en la Plaza de la Virgen a partir de las 10 de la noche con el cine de verano. Se proyectará la película Young Hearts en colaboración con Cineforum. Mañana jueves, dos actos, uno por la mañana a las 10 de la mañana en el Centro Joven, se inaugurará un pequeño jardín vertical. Y ya a partir de las 9 de la noche en la piscina municipal y dentro de esas noches encantadas se desarrollará el taller de banderas LGTBIQ+, Descubre la diversidad del colectivo. Y llegaremos al viernes 3 de julio con el acto que se desarrollará en el Parque Dr. Fleming. A partir de las 9 y media tendrá lugar la gala de premios de Espacio Amparo, un acto de entrega de los premios Orgullo Diverso y Compromiso Diverso al Colegio Público María Elena Maseras y a la Asociación de Peñas del Carnaval. Se leerá además el manifiesto de la Asociación Amparo LGTBI+. Y posteriormente a las 10:30, Sober Bingo. Con música y diversión para todos. Y comienzan las noches encantadas. Tendrá lugar mañana jueves día 2 de julio la inauguración con rocódromo y tirolina de 30 metros. Habrá también bolas acuáticas y diferentes talleres. Y les adelantamos una cita con el teatro, concretamente con el teatro infantil Quiero un grumete, en el Parque Rivas Moreno. Dentro de la programación de verano del área de juventud se encuentra este evento que llegará el martes 7 de julio a partir de las 10 de la noche. Se va a representar la obra de teatro infantil y familiar a cargo de la compañía El Mono Sin Pelo, una obra de teatro que lleva el título de Quiero un grumete. La entrada es gratuita y se celebrará en el Parque Rivas Moreno. Y así concluimos, aunque continuaremos, ya lo saben, pendientes de toda la actualidad de Miguel Turra a lo largo de nuestra programación, una actualidad que ustedes pueden consultar cómodamente a través del portal web municipal, a través de miguelturra.es y de la que pueden estar puntualmente informados siguiendo las redes sociales tanto del Ayuntamiento de Miguel Turra como de esta casa de Radio Miguel Turra. Así pues concluimos, pero quédense con nosotros aquí en el 107.9.
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0: regresamos a la actualidad, 12 y 53 minutos. Estamos ya en los últimos. Antes de despedirnos, les contábamos hace unos minutos en el tiempo de la información, les hablábamos de esa programación extensa que se está desarrollando a lo largo de esta semana, Semana del Orgullo 2026. Y nos vamos a ir a lo que sucedía dentro de este programa en la jornada de ayer martes, día 30 de junio. A partir de las 10 de la noche tenía lugar en la Plaza del Cristo un certamen de poesía y experiencias del colectivo, con la colaboración de Diana Rodrigo Ruiz. Y pasamos a trasladarles los sonidos. En este caso escucharemos en primer lugar a la concejala responsable del área de igualdad del Ayuntamiento de Miguel Turra, Caridad Sánchez. Escucharemos también a Diana Rodrigo, a Elena Sobrino, secretaria de Igualdad del Partido Socialista de nuestra localidad, y por último a Mariano Donate, presidente de la Asociación Amparo LGTBI+. Les escuchamos.
1: Exactamente, buenas noches. Pues estamos en la plazoleta del Cristo con otra de las actividades que están recogidas dentro de la programación para conmemorar el Día Internacional del Orgullo 2026. Como decimos, en la plazoleta del Cristo, experiencias, bueno, poesías y experiencias del colectivo. Un certamen que, bueno, fue una propuesta que desde la Asociación Amparo nos hicieron y, bueno, pues tuvo una gran acogida. E inicialmente fue la Asociación Amparo y en los últimos días hemos visto que ha habido otra colaboración más, que es la del Partido Socialista, lo cual, pues bueno, nos congratula, porque creemos que trabajar de forma conjunta pues es mucho más positivo para todos, y de alguna manera pues avalan esta programación que desde el área de igualdad junto con el área de juventud pues han trabajado durante bastante tiempo pues para tener una semana como tenemos que tenerla, por la causa que merece. Exactamente, queremos, yo lo que digo, he estado defendiendo durante todos los días que me han hecho entrevista y tal, lo que hemos querido es llegar con esta programación a diferentes franjas o a todas las franjas de edad y por supuesto pues unir cultura, ocio, juventud. Por ejemplo, en el día de mañana, yo ya adelanto, en el día de mañana pues se va a proyectar, gracias a la Asociación Cineforum, una película, pues más cultura. El jueves, dedicada a los jóvenes, que creo que es importantísimo concienciar a los jóvenes de todo este tipo de temas, que creo que por el desconocimiento pues tienen a lo mejor una idea que no es la que realmente se refleja. Así que bueno, seguiremos apoyando al colectivo y desde en este caso desde la concejalía, pues nuestro total apoyo a cualquier actividad y cualquier cosa que quieran hacer, contarán con nuestro respaldo.
2: Pues yo creo que hoy va a haber un acto muy bonito, muy entrañable y muy necesario. Y además, desde la palabra, que también reivindica, la palabra habla de amor y habla de respeto, de un respeto que es ya no necesario, sino nuestro. Y creo que estos actos deben celebrarse con todo el orgullo y con toda la alegría que tiene esta semana. Entonces, pues vamos a escuchar un poema de Lorca, que fue perseguido por homosexual, por amar a otros hombres, y se dice, ¿no?, que una de las partes importantes que lo llevaron al asesinato fue ese, y hoy le reivindicamos también, como a muchos otros artistas que han sufrido en sus carnes esas violencias. Y bueno, yo también traigo poemas de amor, en este caso hacia una mujer, y de mi libro Laurel, que es un libro también muy reivindicativo, y para mí fue una satisfacción poder escribirlo. Desde luego, además que tenemos grandes referentes. Yo siempre también traigo a la palestra, a la palabra, traigo a Gloria Fuertes. También fue una escritora que era lesbiana y que en su poesía, la conocemos sobre todo en su poesía de niños, pero en su poesía de adultos es una gran desconocida. Y amó a la mujer, amó a las mujeres. Tuvo también novios, ella lo cuenta en sus poemas, pero sobre todo tuvo un gran amor que la acompañó durante toda su vida. Lo que pasa que, claro, vivía aquí en España, en una España de la dictadura, y tuvo un poco que los poemas eran un poquito velados, ¿no? Lo hablaba antes con Mariano, ¿no?, que decía que Lorca, pues solamente hay un poema que era más libre, todos los poemas son de Lorca, pues amaba, ¿no? A varios, sobre todo tuvo un amante muy importante y que le escribió un montón de poemas, pero eran todos como, los dejaba ahí tapaditos.
3: Sí, efectivamente. Hola a todos y a todas. Y bueno, pues estamos como otro año más, los socialistas, los y las socialistas de Miguel Turra, como cada año, pues seguimos celebrando este Día del Orgullo LGTBI. Y bueno, yo no lo quería llamar como celebración. Esto es un día de, en este caso, de reivindicación, porque los derechos de las personas LGTBI no están conseguidos. Y bueno, pues el Partido Socialista de Miguel Turra seguirá apoyando, seguirá trabajando, seguirá luchando, irá reivindicando para que todas las personas, porque esto va de personas, puedan tener los mismos derechos, las mismas oportunidades y conseguir pues esa igualdad y esa igualdad real y efectiva de todas las personas. Bueno, pues mira, colaboramos con Espacio Amparo, que ha tenido a bien y es verdad que sin dudarlo nos dijo que para adelante, que bueno, pues tenemos unos documentos históricos en el partido, en lo cual queríamos que se viese en la luz, que son fotografías, imágenes, audios reales, en los cuales bueno, pues la actividad va a constar de vamos a hacer una historia, una breve historia contando desde los inicios del orgullo LGTBI, empezando por la redada de Stonewall en el año 1969 en Nueva York, haciendo un breve recorrido pasando por la época franquista y de la represión, con los avances legislativos, hasta llegar a Miguel Turra, que también vamos a hablar de esos todo lo que se ha trabajado en Miguel Turra en materia de LGTBI.
4: Sí, la verdad es que hemos apostado por una actividad diferente a lo que hasta ahora se había hecho y lo que pretendemos es un poco pues dar voz a, mediante la poesía, a la belleza de muchas veces los sentimientos que han sido velados o han sido ocultos durante mucho tiempo por circunstancias que todos conocemos y sobre todo pues también explicar a la gente un poquito la trayectoria de la lucha del orgullo LGTBI en el mundo, en nuestro país y en nuestro pueblo, ¿no? Y aparte de eso acompañado con música de una de las unas series que ha sido más reconocida dentro del mundo del LGTBI como son La Noche de Tefía. Bueno, pues empezando por la música, bueno, Arnau Vila, el mismo compositor, yo me puse en contacto con él porque le dije que queríamos utilizar su banda sonora y directamente nos dijo que sin ningún problema, que es un placer que se utilizara para estos eventos. Contamos con Diana Rodrigo, nuestra querida poeta en nuestro pueblo, que quien la ha escuchado y lo pone voz es única para poder contar estas historias y en un principio que le ofrecimos que si quería colaborar ella estaba dispuesta y luego también hemos contado con los estudios que han ejecutado el Partido Socialista y pues estudios sobre todo de toda la trayectoria del colectivo a nivel internacional, a nivel nacional y sobre todo contando con Amparo la lucha que se hizo en este pueblo y que seguimos haciendo. Sí, bueno, primero hay tantas actividades porque hay gente detrás que lo están haciendo muy bien y primero quiero agradecerle tanto a los compañeros del centro joven que han apostado desde un principio como el centro de la mujer, las trabajadoras del centro de la mujer que también están día tras día apostando por nuestras actividades y sin ellas y sin el centro joven no sería posible todo esto, por lo tanto animar a la gente a que la disfrute porque están hechas para todo el mundo, para todos y que vengan, que nos conozcan, que participen y que al fin y al cabo pues, merecen la pena. Y hoy la actividad de hoy merece mucho la pena.
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0: Bueno, pues ahora sí, ha llegado el momento de despedirnos. Es la 1:02. Enseguida se van a quedar con el tiempo de la información. Y nosotros, si ustedes quieren, regresaremos mañana a partir de las 10 de la mañana. Ha sido un placer acompañarles. Esperamos que pasen una muy buena tarde. Que disfruten de su tiempo libre. Disfruten también, por supuesto, aquellos y aquellas que estén de vacaciones. Tengan cuidado hoy con las elevadas temperaturas que tenemos. Recordamos que además tenemos un aviso amarillo por calor. Y sobre todo, lo que siempre les decimos, y lo más importante, que sean felices. Hasta mañana.

0: Cordiales saludos, aquí comenzamos, tiempo de noticias, tiempo de la información, estamos a través del 107.9 emisora municipal.
1: De nuevo y tras 5 años consecutivos, Miguel Turra, desde su ayuntamiento y a través de la policía local, realiza esta campaña.
2: La Asociación de Jubilados y Pensionistas de Miguel Turra organiza una cena de confraternización denominada Cena de la...
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0: Saludos cordiales, comenzamos, iniciamos el tiempo de la información, el tiempo para contarles cuáles son esos argumentos los más destacados de la actualidad de Miguel Turra en esta calurosísima jornada de miércoles en la que además estrenamos mes. Miércoles 1 de julio, jornada en la que tendremos intervalos de nubes y claros a lo largo de todo el día, sin probabilidad de precipitaciones, y jornada en la que tenemos aviso amarillo por elevadas temperaturas. Para hoy esperamos 41 grados de máxima y las mínimas hoy no bajarán de 23. Iniciamos este tiempo de la información con una rueda de prensa que acaba de tener lugar en el Ayuntamiento de Miguel Turra, una rueda de prensa de presentación oficial de las personas que ostentarán el título de Churriegos Ejemplares 2026 y son Julián Rodrigo Mora y Rita Gómez Ramírez. Un anuncio que fue realizado por la concejala de Cultura y Festejos, Carmen María Moino, quien ha comparecido junto a los homenajeados en esa rueda de prensa para poner en valor una distinción que premia la trayectoria, el compromiso y la aportación al enriquecimiento de la comunidad miguelturreña. Les escuchamos.
1: Bienvenidos a todos y muchísimas gracias a los medios de comunicación que estéis aquí presentes. Como concejala de festejos del Ayuntamiento de Miguel Turra, pues para mí es un verdadero placer y un honor presentar a quienes este año van a recibir el reconocimiento de Churriegos Ejemplares del 2026. Una distinción que desde hace años pone en valor a personas que con su trayectoria y compromiso contribuyen a engrandecer el nombre de nuestro pueblo y a fortalecer aquello que nos une como comunidad. Sabemos que son muchísimas las personas a las que podríamos honrar pues, con este título en nuestras fiestas patronales de septiembre y ojalá que así se pudiera, pero en esta edición el reconocimiento recaerá sobre Julián Rodrigo Mora y Rita Gómez Ramírez, dos jóvenes emprendedores que han sabido convertir su vocación profesional en una firme defensa de nuestras tradiciones, de nuestra identidad local y del patrimonio cultural que constituye una de las mayores riquezas de Miguel Turra. Proyectos como La Galguería o Julián Añil vendrán a representar a toda la ciudadanía desde el próximo 7 de septiembre. Su trabajo diario demuestra que tradición e innovación pueden caminar de la mano, proyectando hacia el futuro las raíces que nos definen como pueblo. Gracias a su dedicación, a su esfuerzo y a su entusiasmo, contribuyen a mantener vivas nuestras costumbres y a transmitirlas a las nuevas generaciones, convirtiéndose así en un ejemplo de compromiso con nuestra historia y con nuestra cultura. Por todo ello, pues desde el Ayuntamiento de Miguel Turra queremos reconocer públicamente esta labor y la aportación que hacen a la vida cultural y social de nuestro municipio a través de su emprendimiento local. Quiero agradecerles, como no puede ser de otra manera, de una manera muy especial, que hayan aceptado este nombramiento, pues representa el cariño, el respeto y la admiración de toda Miguel Turra desde hoy. Estamos convencidos de que encarna a la perfección los valores que simboliza este reconocimiento de ejemplares y que llevarán el título con el mismo orgullo con el que Miguel Turra se lo concede. En nombre de toda la Corporación Municipal y de toda la ciudadanía, mi enhorabuena y gracias por seguir construyendo desde vuestro trabajo y vuestro ejemplo el presente y el futuro de nuestra identidad churriega. Felicidades a los churriegos ejemplares del 2026 y muchísimas gracias.
2: Pues nada, pues yo que sé, que estoy muy contento de esto. No me lo esperaba tan pronto este reconocimiento, pero bueno, ya está, pues puedo contar cómo fue, ¿no?
3: Sí, sí, lo que tú quieras.
2: Que estamos dos meses aquí un poco encogidos porque fue, joder, que fue encima en una fecha muy...
3: Muy puntual.
2: Muy puntual. El 30 de abril con las cruces de mayo. Y desde entonces pues estamos planeando cosillas y bueno, pues nos lo estamos tomando pues con mucha ilusión. No me ha podido tocar mejor compañera, eso lo digo. Porque creo no, estamos en la misma onda. Entonces, bueno, pues eso, que estoy muy contento de que voy a pasar esta fiesta pues, con Rita. Y joder, pues que muchísimas gracias por este reconocimiento y ya está, ya nos veremos por las calles y por las fiestas y por todos los eventos que haya. Muchas gracias.
4: Pues igual, que llevo dos meses, me cago en leche. Nada más que, pero ¿con quién tengo que hablar yo esto? Mi madre se tuvo que decir porque digo, me tienes que bordar la falda a la de ella. Así que tengo a la pobre con los meses de calor que he estado haciendo, con una falda de lana puesta encima de las rodillas. pero pues igual no me hace muchísima ilusión que poder representar de esta manera en las fiestas al pueblo de Miguel Turra. Y nada, pues que vamos a pasar unas fiestas estupendas de otro punto de vista e intentaremos hacerlo lo mejor posible. Así que ya está.
0: Bueno, pues desde aquí, enhorabuena a ambos, son los Turriegos Ejemplares 2026. Y vamos a pasar ahora a leerles ese comunicado del Ayuntamiento de Miguel Turra ante el último asesinato por violencia de género. El Ayuntamiento de Miguel Turra condena con rotundidad, tristeza y dolor el asesinato por violencia machista confirmado en nuestro país. Una mujer de 44 años, presuntamente asesinada por su pareja de 44 años el pasado 27 de junio en la provincia de Sevilla. La víctima tenía un hijo menor de edad. No existían denuncias previas por violencia de género contra el presunto agresor. Con la confirmación de este caso, el número de mujeres asesinadas por violencia de género asciende a 25 en lo que llevamos de 2026 y a 1.366 desde el 2003, fecha en la que se empezaron a recopilar estos datos. Por otro lado, el número de personas menores de edad huérfanas por violencia de género asciende a 13 en 2026 y a 523 desde el 2013. Toda la corporación municipal quiere expresar rotundamente su más absoluta condena y rechazo a estos asesinatos machistas y traslada todo su apoyo a familiares y amistades de las víctimas, a la vez que pide todos los esfuerzos desde las administraciones para establecer medidas eficaces y recursos adecuados que ayuden a erradicar estas agresiones y asesinatos de mujeres y menores y con ello evitar los evidentes fallos en el sistema de protección a las víctimas que un país democrático no puede ni debe permitirse. Sigue siendo extremadamente necesario hacer un llamamiento urgente a la unidad del conjunto de la sociedad para rechazar de manera firme y contundente los discursos negacionistas que debilitan a las víctimas y empoderan a los maltratadores. No son casos aislados, sino las consecuencias del machismo. Recordemos que todas y todos podemos detectar situaciones de violencia y acompañar a las mujeres víctimas y supervivientes. Alertar, informar y denunciar la violencia de género es un asunto público que implica a todos los agentes sociales y un deber ciudadano que puede salvar vidas. La violencia machista es un problema real, patente en nuestra sociedad. La violencia de género sí existe. Recordamos los teléfonos gratuitos de atención permanente, el 900-100-114 en Castilla-La Mancha y el 016-016 a nivel nacional. Desde el Ayuntamiento de Miguel Turra, a través del Área de Igualdad, se procede a activar el protocolo de actuación municipal por duelo ante asesinatos y situaciones extremas de violencia de género con las siguientes acciones: la emisión de este comunicado de condena, los paneles con el mensaje "Encendamos conciencias, apaguemos violencias", que permanecerán encendidos en las sedes de los ámbitos intervinientes desde hoy miércoles 1 de julio hasta las 12 del mediodía del viernes 3 de julio, y el minuto de silencio que se celebrará en la puerta del Ayuntamiento a las 12 del mediodía de este viernes 3 de julio para manifestar públicamente el rechazo a la violencia machista. Y continuamos con la información porque nuestra localidad ha celebrado la excelencia académica y el compromiso docente en la 20ª edición de los Premios de Incentivo al Estudio. Una ceremonia que volvió a convertir a la localidad en el epicentro de la educación, rindiendo homenaje al talento y la constancia de los alumnos churriegos y a la vocación de sus maestros. El acto estuvo presidido por el alcalde de Miguel Turra, Luis Ramón Moino, acompañado por la concejala de Educación, Carmen María Moino, y representantes de todos los grupos políticos de la Corporación Municipal, subrayando así el consenso institucional en el apoyo a la educación pública y de calidad. Durante su intervención, el alcalde, Luis Ramón Moino, dirigía unas palabras de aliento a los jóvenes premiados. Destacó el papel fundamental de las familias y de la educación Y también, por supuesto, tuvo pues sus palabras de reconocimiento a esos docentes que han alcanzado su jubilación profesional durante este curso. Escuchamos las palabras que dirigía a los asistentes el alcalde de Miguelturra, Luis Ramón Mohino.
5: Antes de entregar los premios, me gustaría dedicar unas palabras a quienes hoy son los verdaderos, sois los verdaderos protagonistas de este acto. Estos premios de incentivo al estudio son ante todo un reconocimiento al esfuerzo. Un esfuerzo que muchas veces no se ve, que se construye día a día en las aulas, en casa, preparando exámenes, realizando trabajos, superando dificultades y manteniendo la constancia incluso cuando los resultados no llegan de manera inmediata. Vivimos en una sociedad en la que a menudo pues, se pone la vista en las metas a corto plazo, cuando se ven metas que ven que no se llega, que es un camino largo, y sin embargo, desde el Ayuntamiento es precisamente eso lo que queremos destacar, el camino recorrido para llegar hasta ellas. Porque detrás de cada buena calificación, de cada logro académico, hay horas de dedicación, de sacrificio y de responsabilidad y compromiso. La etapa educativa es una de las más importantes etapas de la vida de cualquier persona. No solo porque es el momento en el que adquirimos los conocimientos que nos acompañan en nuestro futuro profesional y personal, sino porque es el periodo en el que aprendemos valores, valores fundamentales para la vida, el respeto, la convivencia, el trabajo en equipo, la capacidad de superación, el pensamiento crítico y el compromiso con la sociedad. La educación no solo forma a estudiantes, forma ciudadanía, forma a personas capaces de construir una sociedad mejor, más justa, más solidaria y más preparada para afrontar esos retos del futuro. Por eso, cada uno de vosotros debéis sentiros orgullosos de ese trabajo que habéis hecho y seguir afrontando la nueva etapa que vais a comenzar con nueva ilusión y nueva determinación. Y permitidme que añada algo más. Hoy no solo celebramos vuestros resultados académicos, hoy celebramos también un motivo de orgullo para nuestro pueblo. En Miguelturra nos sentimos profundamente orgullosos de contar con jóvenes como vosotros, capaces de alcanzar niveles tan altos de excelencia gracias a vuestro trabajo, vuestra constancia y vuestro afán de superación. Cada uno de estos reconocimientos demuestra que el talento, cuando va acompañado de esfuerzo, siempre da frutos. Pero también demuestra que en nuestro pueblo hay una juventud formada, comprometida con su futuro y con sus valores, que hacen avanzar a nuestra sociedad. Vuestros logros son personales, pero también son un reflejo de lo mejor de Miguelturra. Y si me permitís una licencia personal, este acto también tiene para mí un significado más especial. Entre las personas que hoy reciben estos reconocimientos se encuentra también mi hijo. Como alcalde, quiero felicitaros a todos por igual. Y como padre, no puedo ocultar el inmenso orgullo y la emoción que siento al verle compartir este reconocimiento con todos vosotros. Es un momento que guardaré para siempre en mi memoria y que me recuerda más que nunca que detrás de cada premio están las familias que han acompañado, apoyado y celebrado cada paso que dan en el camino los estudiantes. Por eso quiero que sepáis que estos premios no son únicamente una recompensa para unas buenas calificaciones, son también una forma de deciros que vuestro esfuerzo merece ser reconocido públicamente y que sois ejemplo de los que vienen por detrás. Pero ese reconocimiento no estaría completo sin dirigir también nuestra mirada a quienes han acompañado a nuestros jóvenes durante todo este proceso. He mencionado a las familias de manera muy especial, pero también a los maestros, maestras, profesores, que hoy queremos tener un recuerdo especial para ellos, sobre todo para los docentes que se jubilan este año, que culminan una trayectoria profesional muy dilatada. Personas que han dedicado gran parte de su vida al servicio de la educación, haciendo de las necesidades, inquietudes y sueños de sus alumnos el centro de su vocación. Ser maestro o maestra es mucho más que ejercer una profesión, es acompañar, orientar, escuchar, motivar y ayudar a descubrir capacidades que muchas veces ni los propios alumnos saben que tienen. Es dejar una huella que permanece durante los años. Todos nos acordamos de nuestros maestros, de nuestras maestras, de nuestros profesores. Quedan en la memoria, en el corazón de quienes hemos pasado por las aulas. A todos ellos, nuestro más sincero agradecimiento por una vida entregada a la enseñanza y por contribuir generación tras generación al crecimiento personal y académico de tantos niños y niñas jóvenes de Miguel Turra. Su legado va a permanecer en cada alumno que ayudaron a avanzar y en cada persona a la que inspiraron para alcanzar sus metas. En nombre del Ayuntamiento, enhorabuena a todos los premiados. Gracias a las familias por el apoyo constante y esa perseverancia que tienen con los alumnos, y gracias a nuestros docentes por su entrega y por su dedicación. Seguid esforzándonos, seguir aprendiendo y sobre todo seguir creyendo en vuestras capacidades. El futuro se construye cada día y vosotros sois esa parte fundamental de cada futuro. Muchas gracias.
0: La gala distribuyó galardones entre los mejores expedientes del curso 2025-2026, incluyendo a alumnos de educación primaria de todos los centros locales, del Centro de Educación de Adultos, de Educación Secundaria Obligatoria, Formación Profesional Básica y Bachillerato. Especial relevancia tuvieron los reconocimientos a los tres mejores expedientes de la prueba de acceso a la Universidad de la PAU, que recayeron en Francisco Martín Gallego, María Pérez Calixto y Elena Gutiérrez Sánchez Bermejo, quienes recibieron las mayores puntuaciones del curso. Todos los premiados recibieron un diploma de reconocimiento y vales canjeables en establecimientos de la localidad. Y uno de los momentos más emotivos de la noche fue el reconocimiento público a los docentes que han alcanzado su jubilación profesional este curso. El Ayuntamiento homenajeó la trayectoria de Jerónima María Jiménez Ortiz, del Colegio Público Benito Pérez de Galdós, Matilde Conde Díaz, del Colegio Público Cristo de la Misericordia, Santiago Rubio Madrid, del Instituto de Enseñanza Secundaria Campo de Calatrava, y Rosa García Baeza, exdirectora del Centro de Adultos Antonio Gala. La gala además estuvo amenizada por el talento local del cuarteto de saxofones Airén. Pusieron el broche de oro musical a una jornada de celebración del conocimiento y el esfuerzo compartido.
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0: Y continuamos con más cuestiones de la actualidad local. Y les hablamos a continuación de el Clínic de Vóley Playa y el Torneo Intergeneracional. Una de las citas más esperadas de la programación deportiva estival en nuestra localidad. El Clínic de Vóley Playa, que cumple este año su 13ª edición, y el Torneo Intergeneracional, que cumple su 5ª edición. Ambos fueron presentados por el concejal de deportes del Ayuntamiento de Miguel Turra, Emiliano Domínguez, quien estuvo acompañado por el presidente del ADV, Miguel Turra, Manolo de la Torre, y por Sergio Sobrino, coordinador de la actividad. Les escuchamos.
1: Buenos días. Nos reunimos en esta mañana con uno de los motivos principales de lo que es nuestra oferta deportiva del verano. Estamos ante uno de los clubes que son la referencia en el tiempo estival en Miguel Turra. Ellos son los grandes protagonistas de lo que es uno de los espacios en los cuales se desarrolla el deporte en nuestra localidad. Hablamos de las pistas de arena del Rivas Moreno. Y hoy, ante la presencia, contamos con la presencia del ADV Miguel Turra. Hoy es una primera presentación, habrá otra presentación de otro torneo, ¿verdad?, el clásico. Y hoy estamos de la mano de Manuel de la Torre, como presidente del club ADV Miguel Turra, y de Sergio, ¿verdad?, una de las personas también más importantes dentro de lo que es la estructura deportiva y del club. Y no es otra que sino presentar lo que es el Clínic, esa actividad que los chicos y chicas de las escuelas deportivas de voleibol, y no también voleibol, desarrollan en el verano. Una actividad que año tras año, ya no vamos a decir que es un clásico, sino que es un punto de referencia a nivel local, a nivel provincial, por la alta calidad que tiene desde lo que es su estructura, de lo que son sus monitores, sus entrenos, y queremos que siga siendo así. Desde el área de deportes, evidentemente, es la 33ª, no, miento, no, 13, ¿verdad?, la 13, 13ª edición de este Clínic, en la cual, como siempre, pues es un éxito en lo que es la inscripción, un éxito en lo que es la organización, y desde el área de deportes, pues no podemos sino estar al lado del ADV y compartir con ellos estas experiencias con nuestros chicos y chicas. Y al mismo tiempo, pues aprovechamos para presentar la 5ª edición del torneo intergeneracional, pues un torneo que también año tras año pues ya se ha consolidado entre padres, madres e hijos e hijas, que hacen pues ese 18 de julio también un espacio hacemos en nuestra agenda para compartir con nuestros hijos e hijas el deporte, aquello a lo que ellos están ilusionados. No me quiero extender mucho más porque los grandes protagonistas es el ADV. Sí, desde aquí agradecer no solamente al club por su implicación una vez más en el verano deportivo de Miguel Turra, sino también a todos aquellos que de una y otra manera, que ellos lo dirán, pues a través de empresas e instituciones, pues colaboran y apoyan para que esto sea una realidad año tras año, que, como decimos siempre, la colaboración de la empresa privada, de los que aman el deporte en Miguel Turra, son los grandes protagonistas también. Si no fuese por ellos lo saben como gerentes de clubes, pues necesitamos de esa colaboración para que, junto con la ayuda del área de deportes, podamos no solamente este torneo y este clinic, sino todo aquello que se desarrolla en Miguel Turra, agradecer a todos y cada uno de los colaboradores que hacen posible que el deporte Miguel Turra siga siendo un referente y siga teniendo presencia cada vez más provincial y regional nuestro deporte ya consolidado en Miguel Turra. Sin nada más, pues dejo la palabra también a Manuel.
2: Gracias, Emiliano, por hacernos esta sala, este escenario para presentar.

0: Para el trofeo. Yo poco más puedo decir, sino simplemente ahora ya Sergio se extenderá en todo lo que es la organización. Yo, bueno, pues agradecer al Ayuntamiento la cesión de las pistas para poder desarrollar este trofeo. Es la treceava edición, que ya muchos chicos, esos que empezaron en la primera edición, ya están jugando en primera división, algunos. O sea, que eso es importante también, ¿no? Es una forma de, bueno, de continuar un poco con la actividad deportiva de los menores, de los pequeños, y tratar de captar a aquellos que les pueda gustar el vóley o el vóley playa en concreto, poder captarlos para que el año que viene podamos también tenerlos en las escuelas deportivas. Y al mismo tiempo también servir para el tema de la conciliación familiar, porque sabemos que con el tema de las vacaciones, pues muchas familias que trabajan los años, tanto el padre como la madre, pues tienen algún tipo de dificultad en esas horas de poder estar con sus hijos. Entonces, bueno, pues todos, me imagino que todos los clubes, en este caso concreto, casi todos, pero especialmente de fútbol y nosotros, pues utilizamos estos días pues un poco también para la conciliación. Y poco más, decir que esperamos el viernes que viene, será la presentación oficial o inauguración oficial del trofeo o del cleaning en el polideportivo Ernesto Arévalo, a partir de las 8:30, a partir de las 8, a lo que estén invitados todos los padres y todo lo que quiera ir. Ahí, pues, ya como se explicará Sergio, pues habrá la entrega de la asignación, etcétera. Bueno, ya lo explicará. Y poco más, sino simplemente, bueno, pues un año más. El éxito ha sido, bueno, tenemos que acotar un poco también las inscripciones, porque se nos sale un poco de madre, porque muchas veces a tantos niños y tantas niñas no se les puede atender con la calidad que se debería entender. Así que nada más, en este sentido, que disfrutar, que nos acompañe el tiempo, que no haga mucho calor y que la piscina, señor concejal, podemos disfrutar como todos los años,
1: por supuesto,
0: de ese hora y pico de piscina de asueto, que les viene muy bien a todos los niños y a todas las niñas. Así que muchísimas gracias y esperemos que el trofeo sea de lo mejor posible.
2: Buenos días. Bueno, lo primero, agradecer a Emiliano y al Ayuntamiento por darnos este espacio y poder dar un poquito más a conocer nuestra 13ª edición del Clini de voleibol. Y bueno, nada, voy a añadir un poquito más y voy a explicar lo que tenemos este año, que nos estamos basando básicamente en lo que hemos trabajado estos años atrás, ya que, pues bueno, las cosas que funcionan y que nos dan resultado, pues con pequeños matices que vayamos cambiando, pues todo lo que funciona hay que seguir manteniéndolo. Entonces, bueno, lo primero de todo también, otro año más, agradecer a los padres y madres de todos los niños. El año pasado tuvimos un total de 103, que fue un récord que teníamos desde años atrás. Y bueno, pues este año pues tenemos 104, hemos aumentado un niño más o una niña más, no lo sabemos. Entonces, bueno, lo primero de todo, agradecer a las familias, ya que sin ellas pues no podríamos llevar a cabo estas actividades y que pues otro año más nos responden de manera muy positiva. Y que nosotros, tanto monitores como ayudantes, que estamos en un total de 23 personas, pues daremos lo mejor de nosotros y nosotras para atender a todas esas familias. La inauguración del clinic será este viernes ya, 3 de julio, como bien ha dicho Manolo, a las 8 de la tarde, la llevaremos a cabo en el pabellón Ernesto Arévalo. Ahí haremos importante que todos los que puedan ir estén presentes, ya que allí daremos la designación de grupo, ya cada niño y niña conocerá a su monitor, a sus ayudantes, se le entregará la ropa con la mochila, con todos los obsequios. Si hay alguien que no puede ir, que no se preocupe, ya el lunes 6 de julio, que es cuando empezamos, se le dará, se le guardará y ya está, no hay problema. Entonces, bueno, arranca el pistoletazo de salida, será el viernes, para comenzar ya esta 13ª edición el lunes 6 de julio, en horario de 9 a 2. Y pues nada, las instalaciones que utilizaremos será el campo de vóley playa y el pabellón Ernesto Arévalo. Y cuando llega a las 12, que es cuando más calor nos hace, pues iremos a la piscina para luego llevar a cabo la recogida entre las 2, 2:30. Eso lo haremos de lunes a jueves. Y luego ya el viernes, pues nuestra famosa actividad que llevamos consolidando ya varios años, que será la excursión al Playa Park. Y ya está, pasaremos todo el día allí. Y ya por último, a última hora de la tarde, sobre las 8, 8:30, ya llevaremos a cabo la clausura de esta 13ª edición del Clini de voleibol, ahora sí, en las instalaciones del parque de Rivas Moreno de voleiplaya, Entonces, bueno, esa semana que estamos deseando de que llegue ya, ya la tenemos aquí, pues bueno, para esa convivencia. El clinic de voleibol, a lo mejor hay gente que se lo pregunta, solo se pueden apuntar si saben jugar, tal. Creo que ya llevamos unos cuantos años, sobre todo este año además, que tenemos mucha gente nueva, sobre todo niños más pequeños, niñas más pequeñas que quieren iniciar en este deporte, quieren probarlo. Y el clinic es verdad que siempre ha sido un buen comienzo para esa gente que está con dudas, que no sabe si realmente se quiere apuntar a la escuela deportiva o tal, pues puede ser una actividad que de comienzo y de inicio que puedas probar, conocer a otras personas, a otros niños, probar el deporte, a ver cómo te ves. Y este año además me han preguntado muchos padres y madres que van a probar en el clinic, y bueno, y si luego les gusta, pues pueden seguir en la escuela deportiva. Así que pues nada, también agradecer a todos los ayudantes y monitores que tenemos este año, pues que otro año más tengo que dejar a alguna gente ahí en duda porque ya no me caben más, porque a este paso vamos a ser casi más monitores que niños. Pero muy bien, agradecerles porque sin su trabajo no se podría llevar a cabo este tipo de actividades. Y nada, deseando de dar lo mejor de nosotros para atender a todos esos niños y niñas, a todas esas familias que confían un año más en nosotros, para pasar una semana pues inolvidable, tanto de voleibol como de convivencia, que al fin y al cabo es lo más importante, esa convivencia que creamos, esas mañanas, esos grupos, esos torneos. Al fin y al cabo somos lo que queremos crear es una familia y una convivencia pues inolvidable para esos niños y niñas, y que se lo lleven siempre en su recuerdo. Yo, gracias a Dios, hablo de manera personal, pues lo pude vivir desde pequeño, estos clinics que estuve de alumno durante muchos años, y bueno, ahora estoy organizándolo. Así que nada, con el tema del clinic, os esperamos el viernes en la inauguración para dar el primer pistoletazo, y ya el lunes 6 hasta el viernes 10 de julio, pues lo llevaremos a cabo. Ahora también hablar un poquito del torneo intergeneracional, la quinta edición, que va en relación con el clinic. Bueno, pues este torneo ya lo llevamos, como bien he dicho, haciendo 5 años, y como no, este año pues lo teníamos que llevar a cabo, ya que ha sido un exitazo estos años. ¿En qué consiste este torneo? Normalmente lo hacemos siempre cuando acaba el clinic el viernes, lo hacemos al sábado siguiente, pero este año hemos tenido que hacer un pequeño cambio y lo llevaremos a cabo el sábado 18 de julio, ¿vale? Y bueno, este torneo son de 4 personas. Dos de ellos tienen que ser nacidos entre 2011 y 2018, que son las edades comprendidas que tiene el clinic, ¿vale? Niños desde los 8 años hasta los 15. Entonces, dos mínimo obligatoriamente tienen que ser de esa edad, enfocado al clinic también un poquito, a que la gente que está en el clinic, los niños, pues lleven a cabo, ya que han estado practicando esa semana, pues un torneo, y qué mejor que hacerlo con sus padres, madres, hermanos, tíos, abuelos, ya que las otras dos personas tienen que ser mayores que esa edad. Entonces, bueno, ya hemos abierto las inscripciones son sencillas, en el cartel viene mi número de teléfono, lo único que tienen que hacer es mandarme la información de los integrantes del grupo y el nombre de equipo, y ya el precio es para los niños del clinic es gratis, simplemente es para la gente que no está apuntada al clinic, o los mayores, que son 5 euros por persona, que eso lo entregarán, que mucha gente me pregunta, lo entregarán el mismo día y no hay problema, ¿vale? Entonces, bueno, ya tenemos 5 equipos inscritos. El año pasado creo recordar que llegamos hasta, yo no sé si fueron 15 o 16 equipos. O sea, mucha gente allí, ya que son los equipos de 4 personas. Entonces, pues bueno, con esta actividad cerraremos, por así decirlo, esta 13ª edición del clinic, que repito, se llevará a cabo el 18 de julio a partir más o menos de las 7, 8 de la tarde, que ya nos evitemos un poquito el calor, hasta ya por la noche. Así que nada, os esperamos, ya tenéis abierto el clinic, ya lo hemos cerrado, las inscripciones, pero el torneo intergeneracional lo tenéis abierto, como digo, ya tenemos 5 equipos inscritos y esperando que se inscriban más para hacer un torneo pues otro año más inolvidable, de risas, al fin y al cabo juntar familias allí con padres, hijos. Ya me han escrito varias familias que se han apuntado, su padre, el hijo y los hijos. Ya, y luego un tío también, no sé si nos ha llegado alguna vez a apuntar a abuelos también, sí, abuelos más jovencetes, algún año. Así que nada, dar las gracias otra vez más a todas las familias que han confiado en nosotros, uh-huh, y que os esperamos. Arrancamos ya nuestro voliplaya, el verano de voliplaya, os esperamos con los brazos abiertos. Muchas gracias.
1: Pues vamos a quedarnos ya a continuación con esas citas que tenemos apuntadas en la agenda. Saben que estamos en la Semana del Orgullo, la semana en la que se están celebrando esos actos organizados con motivo del Día Internacional del Orgullo LGTBI, día que el día de celebración era el pasado domingo día 28. Los actos de esa intensa programación se están desarrollando desde entonces y para hoy miércoles la cita será en la Plaza de la Virgen a partir de las 10 de la noche con el cine de verano. Se proyectará la película Young Hearts en colaboración con Cineforum. Mañana jueves, dos actos, uno por la mañana a las 10 de la mañana en el Centro Joven, se inaugurará un pequeño jardín vertical. Y ya a partir de las 9 de la noche en la piscina municipal y dentro de esas noches encantadas se desarrollará el taller de banderas LGTBIQ+, Descubre la diversidad del colectivo. Y llegaremos al viernes 3 de julio con el acto que se desarrollará en el Parque Dr. Fleming. A partir de las 9 y media tendrá lugar la gala de premios de Espacio Amparo, un acto de entrega de los premios Orgullo Diverso y Compromiso Diverso al Colegio Público María Elena Maseras y a la Asociación de Peñas del Carnaval. Se leerá además el manifiesto de la Asociación Amparo LGTBI+. Y posteriormente a las 10 y media, Sober Bingo. Con música y diversión para todos. Y comienzan las noches encantadas. Tendrá lugar mañana jueves día 2 de julio la inauguración con rocódromo y tirolina de 30 metros. Habrá también bolas acuáticas y diferentes talleres. Y les adelantamos una cita con el teatro, concretamente con el teatro infantil Quiero un grumete, en el Parque Rivas Moreno. Dentro de la programación de verano del área de juventud se encuentra este evento que llegará el martes 7 de julio a partir de las 10 de la noche. Se va a representar la obra de teatro infantil y familiar a cargo de la compañía El Mono Sin Pelo, una obra de teatro que lleva el título de Quiero un grumete. La entrada es gratuita y se celebrará en el Parque Rivas Moreno. Y así concluimos, porque continuaremos, ya lo saben, pendientes de toda la actualidad de Miguel Turra a lo largo de nuestra programación. Una actualidad que ustedes pueden consultar cómodamente a través del portal web municipal, a través de miguelturra.es, y de la que pueden estar puntualmente informados siguiendo las redes sociales tanto del Ayuntamiento de Miguel Turra como de esta casa de Radio Miguel Turra. Así pues concluimos, pero quédense con nosotros aquí en el 107.9.
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0: ¡Qué bien! Los de ahí al final, ¿qué tal andáis? ¡Primeras filas, vuestra obsesión! Esta canción que viene a continuación también habla de buscar a ese poeta Halley, pero a través del sexo, a través de un par de cuerpos desnudos, y se llama...
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2: Mira, Chan, súbeme un poquito ahí el micrófono. Le tengo que decir un par de cosas que ella no quiere escuchar.

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0: Muchísimas gracias.
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